0: 9:08.
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0: Oiga, ¿cómo están, chiquillos? Oiga, vengo aquí a darle el motivo.
1: Vota que vale plato, te oiga.
0: Aquí estamos listos, güey. ¿A dónde? ¿Quién es el que tiene más? A ver.
2: Parece que es por acá.
0: ¡Ah, de mi chiquillo!
2: ¿Cómo está?
1: Mira, mira, y los tallos, mira.
0: Me pillaron trabajando, lo escuché y me vine al tiro acá.
3: ¡Ah, de que es plata negro!
0: Vamos a servirle al tiro con el mote con huesillo.
1: Ya nomás, vamos con el mote con huesillo.
3: ¡Ay, ay, ay, nomás!
1: Este mote con huesillo parece que viene con daño así, oye, mira.
0: Sí, pues.
1: ¡Ay, ay, ay!
3: ¡Ay, ay, ay! ¡Ay, que tiene bonito color, hombre!
1: Oye, este es. Tiene pinta café frío, ¿sí, ah?
0: Sí, ¿sabes? Ahí parece.
1: ¡Ah, míralo!
3: ¡Ah, es así, pues!
0: A ver, pruébelo, ¿cómo estamos?
1: A ver. ¡Ay, parece que me llega el escocero lleva dentro!
3: Oye, pero hagamos un brindis.
1: ¡Ya, pues, démosle
3: nomás! ¡Hagamos un brindis!
1: ¡Eso!
3: ¡Brindo por nuestro Chile! ¡Por nuestro escudo y nuestra bandera! ¡Por nuestro campo chileno! ¡Y por estas cuecas corraleras, pues!
0: Vamos a tirar unas buenas payas
1: ¿ya?
0: A toda esa gente linda que está atrás de la pantalla.
1: ¡Ah, güey!

0: Y ahora la vamos a hacer cortita ya por el tito, porque ya encontré bailarina.
1: Arriba, para abajo, para el centro, para adentro.
0: Por ahí anda. Aquí está, pues, para el centro.

0: 9:47.
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5: Bueno, ya que estamos en ánimo de fiesta, le vamos a cantar un correteado también. Oiga, y el correteado está basado un poco, es cuando el hombre ya en el campo busca novia, se pone a comprar carreta, güeyes, compra caballo, se compra un campito, o sea, se cacharpea más o menos y después busca la novia, pues. Y esta es la historia de un viejo justamente que andaba a la siga de una novia.

0: Sacaboño.
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0: Vamos a arrancarlo con altura.
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Creó la banda de sonido marginal de la gran ciudad. Le canta a los pibes del barrio sus historias de vagos, dealers, policías y ladrones. Es el rey en la tierra de nadie. Es el 10 de la cumbia. Hoy, encuentro en el estudio con Pablo Lescano.

tema que vamos a tocar fue el primer tema de Cumbia Villera, se llamaba Sos un botón, algo así. Fue grabado por Flor de Piedra, el tema es mío, después en este último disco lo grabamos de vuelta con Damas Gratis y dice... No.

0: chau, gracias por todo. Esto ha sido todo por hoy. Nos vamos.
1: No,
0: nos vamos.
1: Arriba, arriba la más gratis.
0: Dale.

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0: 22 horas
1: y 40 minutos.
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1: 4 minutos. 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
2: 11.
1: 4 minutos.

0: gracias. 25 años con ustedes compartiendo. ¡Viva México, cabrones!
1: Bueno, en esta canción vamos a invitar a un gran amigo, Quique de Café Tacuba. Un aplauso, por favor.

0: Gracias, Quique.
1: Fuerte el aplauso.
2: Gracias, maestro.
0: Bueno, a continuación vamos a tocar una canción nueva que no conocen. En realidad es una canción vieja, pero es la primera vez que la vamos a tocar en vivo. Y para eso vamos a invitar a una amiga y una artista que admiramos mucho, Los Decadentes, y que para mí es la reina de México, Julieta Venegas.

Y ahora vienen nuestros amigos también, porque en la vida hemos cosechado mucha gente, amiga. Gracias a Dios. Uruguayos, no te va a gustar.

Bueno, esta canción que viene se la queremos dedicar a un amigo que ya no está, Pepe Ska. Bueno, lo vamos a recordar siempre.

Bueno, otro invitado. Son todos amigos. Este es un gran amigo nuestro. Fernando Ruiz Díaz, de Catupecu Machu.

0: Gracias. La banda.
1: Gracias. Gracias por todo, es buena onda.

0: Somos muchos. Chao, buenas noches.
1: Ahora a disfrutar, loco. Vamos.

0: 1 de la mañana, 23 minutos.
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0: 1 de la mañana, 35 minutos.
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cómprele votos, compadre, a la niña que va allí, tan bonita y tan radiante, porque tiene grandes plantes. El rey feo le acompaña, yo no sé si él le apaña, le vendió todos los votos. 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Y vos.

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0: Muchas gracias. Muchas gracias.
1: 2 de la mañana, 12 minutos. 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

Pero así es la vida en el campo, oiga, y uno le viene a contar cosas a la gente del pueblo y la gente del pueblo a veces no le cree cosas, oiga. Por ejemplo, el hombre de campo es enamorado, fíjese. A perderle un palo, oiga. Oiga, yo conocí un gallo que era lachazo, oiga, pero era de los que cruzaba un río en calzoncillito para ir a ver una niña que era ya la hija de un caballero. Oiga, vamos a hacer esta canción a ver si les gusta a ustedes. Es la canción del lacho. Suena más o menos así.

0: 3 de la mañana
1: y 9 minutos.
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0: 3 de la mañana
1: y 20 minutos.
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albedrío Monel me hizo bailar de un pencazo. Yo decía, en este caso mi gorro tiene poder. ¿Quién sabe si Lucifer habrá intervenido en esto? Si aquel que lo tenía puesto, visiones lo hacía ver. Después lo puse a un viejo casado con una niña. Al verme con él me aliña un golpe en el entrecejo. Tuve que arrancarme lejos porque matarme quería. También mi gorro aquel día cierta sospecha me daba, porque tanto se enojaba aquel que se lo ponía. Y por último he descubierto que mi lindo gorro es mágico y que le resulta trágico al que lo usa.

0: ella me lo puso a mí.
1: Así es que me estáis pelando, ¿no? Eso es lo que queríais. Ya, compadre Leodoro, cántele la cueca el cachúo, dedican Marcial Campo.
0: Ya nomás, pero usted sabe que por la verdad nadie se enoja.

0: 3 de la mañana
1: y 50 minutos.
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7: Pero así es la vida en el campo, oiga, y uno le viene a contar cosas a la gente del pueblo y la gente del pueblo a veces no le cree cosas, oiga. Por ejemplo, el hombre de campo es enamorado, fíjese, a perderle un palo, oiga. Oiga, yo conocí un gallo que era lachazo, oiga, pero

Era de los que cruzaba un río en calzoncillito para ir a ver una niña que era ya la hija de un caballero. Oiga, vamos a hacer esta canción a ver si les gusta a ustedes. Es la canción del Lacho. Suena más o menos así.

Bueno, ya que estamos en ánimo de fiesta, le vamos a cantar un correteado también. Oiga, y el correteado está basado un poco, es cuando el hombre ya en el campo busca novia, se pone a comprar carreta, güeyes, compra caballo, se compra un campito, o sea, se cacharpea más o menos y después busca la novia, poño. Y esta es la historia de un viejo justamente que andaba a la siga de una novia. Vamos allá, señor.

0: 4:44 de la mañana, 44 minutos.
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0: 4 de la mañana, 55 minutos.
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0: 5 de la mañana, 23 minutos.
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0: Oiga, ¿cómo están, chiquillos? Oiga, vengo aquí a darle el motivo.
1: Vota que vale plato, te oiga.
0: Aquí estamos listos, güey. ¿A dónde? ¿Quién es el que tiene más? A ver.
2: Parece que es por acá.
0: ¡Ah, de mi chiquillo!
2: ¿Cómo está?
0: ¡Ay,
2: vale,
0: vale,
1: vale! ¡Mira! ¡Mira, y los tallos, mira!
0: Y me pillaron trabajando, lo escuché y me vine al tiro acá.
3: ¡Ah, de que es plata, negro!
0: Ya. Vamos a servirle al tiro con el mote con huesillo.
3: ¡Pónele, nomás, roto!
1: Ya, nomás, vamos con el mote con huesillo.
3: ¡Ay, ay, ay, nomás!
1: Este mote con huesillo parece que viene con daño así, oye, mira.
0: Sí, pues.
1: ¡Ay, ay, no, ay, ay!
3: ¡Hombre, ay, ay, ay! ¡Ay, que tiene bonito color, hombre!
1: Oye, este es. Tiene pinta café frío así, ¿ah?
0: Sí, ¿sabes? Ahí parece.
1: ¡Ah, míralo!
3: ¡Ah, es así, pues!
0: A ver, pruébelo, ¿cómo estamos?
1: A ver. ¡Ay, parece que me llega el escocero lleva dentro!
3: Oye, sí, pero hagamos un brindis.
1: ¡Ya, pues,
3: démosle nomás! ¡Brindis, hagamos un brindis!
1: ¡Eso!
3: ¡Brindo por nuestro Chile! ¡Por nuestro escudo y nuestra bandera! ¡Por nuestro campo chileno! ¡Y por estas cuecas corraleras, pues!
0: Vamos a tirar unas buenas payas
1: ¿ya?
0: A toda esa gente linda que está atrás de la pantalla.
1: ¡Ah! ¡Oh!

0: Y ahora la vamos a hacer cortita ya, Valentino, porque ya encontré bailarina.
1: Arriba, abajo, para el centro, para adentro. No,
0: por ahí anda. Aquí está, pues, Valentino. Nos vemos, Valentino. Nos vemos, Valentino.

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esa rabia, señores. Da ganas de llorar. Así que esta parte la voy a hacer llorar también. Dime, dime, paloma mía, ¿dónde andarás? Dime, dime, paloma mía.

0: 6:35.
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0: 6 de la mañana
1: y 46 minutos.
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4: ¿Qué pasó?
5: Oiga pues, señorita, oiga pues, señorita.
6: Ay, ¿qué quiere, abuelito?
5: 5 cuadras que la vengo siguiendo, pues.
6: Ay, calla y ganso, ¿y para quién?
5: Que usted me gusta mucho, güey.
6: Ay, pero viejito, si usted no puede con su alma.
5: No cree, mijita, y me acuerdo de toitito. No me haga más sufrir, po. No, es que 5 cuadras que la vengo siguiendo.
6: ¿Y para qué?
5: Ya se me olvidó.

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4: 7.
5: 3 minutos.

0: está mezclando Grover AC.
1: 7:26.
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6: Mucho gusto. Muchas gracias. De nuevo con mi canto, mi guitarra, y muy contento porque este canto tan simple y tan sencillo ha llegado a todo mi país y también más allá de la frontera. Un saludo a toda la juventud campesina y ojalá que las nuevas generaciones demuestren y expresen su forma simple de cantar y entregar el canto popular campesino. Va a empezar con una canción del año Ñauca, pañuelo, esas canciones que se bailaban apretaditas.

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0: 8 de la mañana, un minuto.
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Bueno. Muchas gracias. Así son las cosas a veces. Así son las cosas a veces en el campo, oiga, y cuando uno va a una fiesta, de repente se encuentra con gente tan bonita y sufre su decepción. Entonces, de por ahí han salido estas cancioncitas medias tristes, oiga, que a veces lo hacen llorar a uno. ¿Quién no ha llorado por una mujer alguna vez también? Oiga, yo le quería contar ahora que fíjense ustedes que allá por mi tierra siempre y en todas partes pienso que debe ser igual la historia de las empleadas con el patrón, niño. Siempre el patrón ha sido, ¿no? Fíjese que el patrón a veces se le tira los corridos a las empleadas y las empleadas no, todas las veces dicen que no, pues, oiga. Total, que esta es una canción que está basada en esa cuestión, oiga, porque a propósito, yo me acordé de una cuestión, ¿eh? Una vez un cabrito chico estaba en la casa y le dijo, oiga, mami, fíjese que el patrón estaba besando a la empleada en la cocina. No, en serio. Y la señora dijo, aquí me lo voy a pillar, no me digas ni una cosa, le dijo, dímelo más rato cuando estemos en el almuerzo, ahí me lo decís delante de él. Ya está. Esperaron el almuerzo, oiga. Cuando estaban almorzando, el cabrito se sobaba las manos, pues. Y dijo, mamita, le dijo, fíjate que mi papá le dijo, estaba besando a la empleada en la cocina, igual como te besaba mi tío el otro día, le dijo. Vamos a cantar ahora entonces la canción de la empleada con el patrón.

0: 8 de la mañana, 25 minutos.
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0: 8 de la mañana
1: y 36 minutos.
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4: Bueno, ya que estamos en ánimo de fiesta, le vamos a cantar un correteado también. Oiga, y el correteado está basado un poco, es cuando el hombre ya en el campo busca novia, se pone a comprar carreta, güeyes, compra caballo, se compra un campito, se hace cacharpea más o menos y después busca la novia, poño. Y esta es la historia de un viejo justamente que andaba a la siga de una novia.

0: suerte.
1: ¡Arriba los Bunkers!
0: Gracias, amor. Muchas gracias.

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Acuérdate. Junto a ti.

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0: 9,
1: 13 minutos.
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0: hablar, vieja chascona.
1: Uy, ¿qué crees que estoy haciendo?
2: ¿Qué insolencias son esas, señora?
1: Ay, un policía.
2: ¿Un policía, no? A él los documentos, usted que está pisando raya.
1: Ay, pero si ando manejando, no jugando al luche.
2: Sí, eso nomás tiene que decir.
1: Ay, no, no, no, aquí están mis documentos, tome. Y además, señor policía, estoy estrenando un nuevo motor.
2: Sí, y yo estoy estrenando una nueva boleta, así que parte por pasar con rojo.
1: Ay, no se puede pasar con rojo.
2: No se puede pasar con rojo.
1: ¿Rojo?
0: ¿Qué?
1: ¡Bájate!

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0: este bus que data justamente del recuerdo de este Orfeón de Carabineros de 1929, cuando iban a buscar justamente a los pasajeros después que llegaban los barcos a nuestra región, hoy día se transforma en un momento de alegría para las plazas, para los caminos, para las escuelas, para poder darle alegría y cultura a nuestra comunidad. Queremos agradecer al Consejo Regional, justamente junto a su gobernador, por esta entrega.
1: Bueno, hoy hemos recibido un bus de parte del gobierno regional, de quien estamos extremadamente agradecidos, porque esto ha sido un esfuerzo para poder apoyar a la banda de carabineros más antigua de Chile, que nuestra banda instrumental de la prefectura de Carabineros, Aysén. Este es un tremendo hito porque nos apoya en algo que estábamos débiles, que es la logística. La logística va a poder llegar a los distintos puntos de esta vasta región.
2: Me ha tocado personalmente verla en puntos muy remotos de nuestra región, acompañando a las comunidades. Y bueno, para que ese trabajo se pueda seguir desarrollando de la mejor manera posible, era necesario hacer un recambio de su movilización. 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

0: 9:59.
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2: 10 de la mañana en punto.
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4: Remuneraciones y costos laborales registraron alzas durante julio. Incendio en criadero de Curicó destruye pabellón porcino y deja más de 4.000 cerdos muertos. Biministro Daniel Mas anticipa nuevo encarecimiento en el precio de los combustibles.
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4: Hola, ¿cómo están? Les saluda Nicolás Cabargas, conductor de CNN Chile, y les doy la bienvenida a esta nueva edición de Noticias junto a Radios Regionales. El Instituto Nacional de Estadísticas publicó las cifras de los índices nominales de remuneraciones y de costos laborales, ambos con una alza creciente que se mantiene en la tendencia anual. Natalia Muñoz nos cuenta más al respecto. Hola Nati, ¿cómo estás?
5: Hola, ¿cómo están? Sí, el desempleo se ha convertido en uno de los grandes dolores de este gobierno y así lo confirmaba el presidente de la República, José Antonio Kast, al ser consultado por el crecimiento económico de este año en conversación con Radio ADN. Es que la poca creación de empleo es consecuencia de una actividad económica más debilitada y si nos vamos a las cifras, recordemos que según la última medición existe una tasa de desocupación de 9,5%. Tenemos las palabras del ministro del Trabajo, Tomás Rau, y también del exministro del Trabajo, Giorgio Bocardo, quienes comentaban también estas cifras. Escuchemos.
6: Efectivamente, los datos del INE lo confirman también. Hemos tenido una situación de menos empleo neto, 16.000 empleos netos comparados a 12 años. Hay que recordar que hemos tenido 6 de 7 mediciones de IMASEC negativas este año, ¿sí? Consecutivas de enero a mayo, y cuando la economía se contrae, se emplea menos trabajadores y trabajadoras. En el corto plazo, nosotros hemos activado dentro del modo de empleo un subsidio a la contratación. Estamos trabajando en una agenda de adaptabilidad laboral también muy potente. ¿Por qué? Porque en el momento en que la economía empieza a crecer, los empleos tienen cierto rezago. Tú tienes que tener las condiciones habilitantes para que las empresas puedan contratar.
5: En tanto, el índice de avisos laborales en Internet publicado por el Banco Central continúa a la baja, cayendo un 1% durante el mes de agosto. Pero lo que más preocupa es que ya acumula una baja, una caída de 10 meses en rojo. Esto quiere decir que hay una menor cantidad de avisos de empleos publicados en los portales web de nuestro país que también dan cuenta de esta problemática. Exactamente es esta creación, esta poca creación de empleo lo que más estaría perjudicando hasta el momento. Tenemos las palabras de la economista y de también directora de evidencia de Pivote, Soledad Ormazábal, que nos comentaba al respecto. Escuchemos.
7: En 16 años, esta es primera vez que se destruyen más empleos de los que se crean, exceptuando el periodo de pandemia. Este trimestre móvil de medición tuvimos una creación de 37.800 puestos de trabajo informales, a la vez que se destruyeron 54.000, un poquito más de 54.000 puestos de trabajo formales.
8: Si bien cabe esperar que durante los próximos meses haya una cierta mejora en los niveles de empleo, esto es por razones estacionales. Durante el verano hay un mayor dinamismo del mercado del trabajo, por lo tanto, cabría, ¿no es cierto?, esperar unas mejoras marginales.
5: Exactamente, es la creación de empleo lo que va complicando al mercado. De hecho, por primera vez en 15 años, sin contar la pandemia, el mercado laboral destruyó más puestos de trabajo de los que logró crear y así lo confirmaba Horizontal en una medición correspondiente al trimestre mayo-julio que indicó que se destruyeron más de 16.000 empleos. Con respecto a la creación también de nuevos empleos, según lo que nos comentaban los expertos, se debe mejorar el crecimiento económico para poder avanzar en esta materia. Por lo tanto, quedamos muy a la espera también del informe de política monetaria de septiembre que conoceremos este miércoles, que puede traer también nuevas proyecciones y un recorte, según lo que nos comentaban los expertos, en la proyección de crecimiento para este año.
4: Muchas gracias, Natalia. Que estés muy bien.
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9: Lo que le pasa a Santiago no le pasa a Chile. ¿Qué pasa en Rengo?
4: Estudiantes del Colegio Santa Teresa de Ávila de Rosario donaron mantas tejidas a mano por ellos mismos a pacientes de pediatría y maternidad del Hospital de Rengo, promoviendo la solidaridad en la comunidad local.
9: Quillota.
4: El gobierno regional reforzó el reciclaje en Quillota con 8 nuevos puntos limpios móviles, camiones y bateas, además de inaugurar millonarias obras de mejoramiento vial en las calles Manuel Rodríguez y O'Higgins.
9: Dalcahue.
4: Vecinos y autoridades de Dalcahue recibieron con una multitudinaria caravana a la banda escolar comunal tras coronarse bicampeona nacional en Santiago, ocasión donde se les distinguió con la medalla bicentenaria y nuevos uniformes.
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4: El viceministro de Economía y Minería, Daniel Mas, ratificó una inminente subida en el valor de las bencinas debido a las tensiones en Medio Oriente. Ornella Mellado nos cuenta más sobre las proyecciones.
10: ENAP comunicará este miércoles los nuevos precios de referencia para los combustibles a nivel nacional. La actualización se perfila desfavorable para los automovilistas debido al complejo panorama internacional marcado por la escalada bélica en Medio Oriente. Ante estas estimaciones, el viceministro de Economía y Minería, Daniel Mas, reconoció que el conflicto bélico sigue presionando los costos de la energía a lo largo del año. Admitiendo que se aguarda un incremento en la línea de la previsión del mercado.
11: Bueno, efectivamente la guerra continúa, es algo que nos ha seguido ya durante el año. Estamos viendo cuánto va a ser en definitiva el precio. Efectivamente esperamos un aumento en la magnitud de lo que usted señala, pero es algo que se termina al final, justo el momento antes de anunciarlo.
10: De acuerdo con las estimaciones de los analistas económicos, las gasolinas registrarían un aumento cercano a los 35 pesos por litro, mientras que el diésel experimentaría un incremento que rondaría los 100 pesos por litro para las siguientes 3 semanas. De materializarse estas proyecciones, los valores al consumidor se acercarían a los récords observados en marzo pasado, encadenando 2 alzas significativas y consecutivas tras el ajuste de agosto.
4: Un incendio afectó un plantel de Agrícola Soler Cortina en la región del Maule, dejando más de 4.000 cerdos de ganado sin vida, mientras bomberos lograron contener las llamas para evitar la propagación hacia naves cercanas. Auri Morales nos cuenta más en el siguiente informe.
12: Un incendio destruyó una de las naves del criadero porcino de la empresa Agrícola Soler Cortina, ubicado en la comuna de Curicó, dejando la muerte de al menos 4.000 cerdos, la mayoría en edad lactante y de no más de 20 días de vida, que se encontraban en el área afectada. Tras la alerta de los trabajadores, alrededor de las 10 de la noche, distintas compañías de bomberos acudieron al lugar para contener el siniestro y que no se extendiera a las naves principales de crianza. A pesar del trabajo de las cuadrillas de emergencia, la nave resultó con pérdida total de sus instalaciones y techumbres. Mientras la empresa evalúa los daños estructurales y productivos económicos, bomberos inició los peritajes para determinar las causas probables que originaron el fuego.
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4: El Tribunal Oral en lo Penal de Viña del Mar dictaminó 20 años de cárcel para los hermanos que robaron armamento militar en 2025. Javier Vera con los detalles.
16: El Tribunal Oral en lo Penal de Viña del Mar dictaminó a 20 años de cárcel a dos hermanos condenados por el robo de fusiles desde el Fuerte Aguayo de la Armada en Concón, región de Valparaíso, el 27 de febrero de 2025. A los condenados se les sentenció por robo calificado, robo con violencia de material de guerra, tenencia ilegal de arma de fuego y tenencia ilegal de arma prohibida. Si bien la Fiscalía solicitó más de 50 años de presidio para los hermanos, el tribunal determinó 15 años de presidio en su grado máximo para cada uno. Además, a cada uno se le sumaron 5 años y un día por tenencia de arma de fuego y tenencia de arma prohibida, totalizando 20 años de cárcel. El fiscal SAC de Valparaíso, Juan Carlos Catalán, entregó más detalles.
17: Ellos fueron condenados por delito de tenencia de arma de fuego adaptable. Era un arma de fogueo, pero adaptable a arma de fuego. Además, tenencia también de un arma artesanal, un arma prohibida. Y también condenados por el delito de robo calificado y robo con violencia por este robo de los dos fusiles. Respecto de las pruebas que nosotros pudimos obtener en la investigación, primero señalar que fue una investigación de larga data, demoró más o menos un año. Se pudieron obtener una gran cantidad de pruebas de evidencia que fueron presentadas en el juicio.
16: Cabe mencionar que la investigación continúa en desarrollo, ya que según evidencias todo apunta a la participación de al menos 4 personas y las 2 restantes aún no han sido identificadas, por lo que las diligencias siguen en curso. Y llegamos al final de esta entrega informativa. Nos volvemos a encontrar en un rato con una nueva actualización de noticias. Que estén muy bien.
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1: ¿Podemos escuchar lo que está diciendo el planeta? Sí. Hoy la tecnología nos permite observar cada punto de la Tierra, como nunca antes. Satélites que recorren el planeta registran casi en tiempo real cambios en la superficie terrestre.
2: Satélites.
1: Sensores instalados en glaciares permiten monitorear su comportamiento.
2: Sensores.
1: Boyas y estaciones oceanográficas registran la temperatura, la salinidad y las corrientes marinas.
2: Temperatura.
1: Y en los bosques, instrumentos científicos y drones pueden capturar datos de humedad, carbono, crecimiento de la vegetación y hasta las condiciones que favorecen la aparición de incendios.
2: Incendios.
1: Estamos viviendo una verdadera revolución en la capacidad de observar nuestro planeta. Por ejemplo, la teledetección u observación de la Tierra es un esfuerzo global coordinado por agencias espaciales como la NASA y la Agencia Espacial Europea, junto a redes de sensores en la superficie que recolectan datos masivos para entender, proteger y gestionar el planeta.
2: Gestionar el planeta.
1: Y es que en lugares remotos durante décadas, obtener información científica significaba recorrer largas distancias y realizar mediciones manualmente. Hoy, sensores automáticos pueden transmitir datos desde el mismo territorio.
2: Territorio.
1: La información viaja desde una estación en una montaña, una microcuenca o una zona costera, hasta centros de investigación o universidades, donde es analizada y comparada con registros históricos. Nuestros ojos y oídos electrónicos están ahora sobre los polos del Ártico y de la Antártica.
2: Antártica.
1: En zonas de desastres naturales como el Cinturón de Fuego del Pacífico, en costas propensas a huracanes y fallas geológicas activas. Sobre grandes pulmones verdes como la selva amazónica, bosques del sudeste asiático y áreas boscosas boreales para fiscalizar la deforestación ilegal. En océanos y costas con monitoreo del nivel del mar, corrientes marinas globales como el fenómeno del Niño y la Niña y anticipando la proliferación de algas nocivas.
2: Algas nocivas.
1: Asimismo, vigilamos campos de cultivos e infraestructuras para resguardar valles agrícolas mundiales y megaestructuras vulnerables a hundimientos, como represas y puentes. Y la Patagonia es también uno de los territorios que el mundo está mirando con especial atención.
2: Patagonia.
1: Nuestros campos de hielos continentales están bajo la cuidadosa medición respecto de su retroceso glacial y el deshielo polar.
2: Deshielo polar.
1: Aquí, en el extremo sur de Chile, ventisqueros, fiordos, ríos, bosques, estepas y océanos conforman un enorme laboratorio natural, donde también se verifica la actividad vulcanológica y microsismos asociados a fallas activas importantes como la Liquiñe-Ofqui. Pero, ¿para qué sirve todo esto? Para detectar cambios, comprender procesos y fundamentalmente para anticiparnos.
2: Anticiparnos.
1: Porque medir, observar y acumular datos no es suficiente.
2: No es suficiente.
1: Un sensor puede advertir una modificación en el nivel de un río o de las precipitaciones. Y una estación meteorológica puede mantenernos informados sobre variaciones de temperatura y vientos, observando el oleaje del océano o el comportamiento de las nubes y el vapor de agua. Estos millones de datos, analizados mediante modelos computacionales e inteligencia artificial, ya pueden ayudarnos a identificar patrones que serían imposibles de reconocer a simple vista.
2: Imposible.
1: Jamás habíamos tenido tanta información sobre el planeta, y hoy tenemos herramientas para captarlas como nunca antes. Solo en el espacio exterior existen entre 15.000 y 18.000 satélites activos y operativos.
2: Espacio exterior.
1: Cantidad que aumenta día a día con nuevos lanzamientos a la atmósfera. El verdadero desafío comienza cuando esa información se transforma en conocimiento para tomar decisiones.
2: Decisiones.
1: Decisiones sobre cómo gestionar el agua o cómo proteger los ecosistemas. Cómo planificar nuestras ciudades, cómo enfrentar los efectos del cambio climático o cómo desarrollar actividades productivas sin comprometer los sistemas naturales de los que dependemos.
2: sistemas naturales.
1: El planeta Tierra nos está entregando señales todos los días. Nosotros debemos entender que la tecnología puede ayudarnos a escuchar a nuestra esfera celeste. Pero escuchar implica también la capacidad de saber responder al planeta.
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1: 10 de la mañana, 45 minutos.
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0: 11.
1: Un minuto.
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1: 11.
2: 5 minutos,

0: 11,
1: 23 minutos.
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6: Oiga, esto me acuerda, oiga, cuando allá por el campo te hacen esas fiestas campesinas y los viejos llegan detrás del cerco pidiendo una botella por ahí, de allá la mandan a buscar y de repente como a las 8:30, 9, cuando ya se empieza a oscurecer, ¿qué? Los viejos empiezan a entusiasmarse, son los últimos que se van de la fiesta, oiga. Bueno, vamos a seguir cantando, como hay ánimo de fiesta, vamos a seguir con esta cuestión ahora y vamos a hacerle una guaracha. Que se trata de un gallo que estaba medio cansado de tanto esperar, fíjese, y se le ocurrió escribir esta cuestión. Vamos a ver cómo sale. A ver, maestros. Díganme.

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1: Estamos revisando una obra que comprometimos el año pasado, precisamente para los vecinos de este sector y también para las empresas de turismo que trabajan hacia Laguna San Rafael. La faena está en plena ejecución, van a estar aquí trabajando durante un tiempo, ya están mucho material acopiado, con la maquinaria también disponibles para trabajar. Faltan algunas etapas como la limpieza de la faja, entre otras, pero estamos contentos de que esta obra muy compleja, muy difícil, solo por el acceso al lugar, ya haya comenzado.
2: Bueno, tenemos una inversión de gobierno regional de 1.500 millones de pesos, una obra que se va a extender hasta el mes de diciembre. Consta de, vamos a realizar un reperfilado que ya la maquinaria está trabajando desde el día de ayer. Está considerado también mejorar el puente El Toro, que es un puente de 23 metros, mejorar la rodadura y también sus fundaciones, vamos a proteger bien las fundaciones. También tenemos considerado acceso en Adocredo para el sector del puente, ¿no es cierto? Y también saneamiento, extensión de alcantarilla nueva y la instalación de señales.
3: Estamos muy contentos hoy día aquí en este inicio de obra, ¿cierto? Y que va a permitir poder mejorar la conectividad para los vecinos que viven en este sector, pero también es un fuerte impulso para también tener mejores condiciones para el desarrollo del turismo, mejorar la conectividad, y este camino tan visitado en temporada alta de turismo es un gran avance para nuestra provincia de General Carrera.
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Edwin, gracias, que Dios te bendiga y que Dios bendiga a esta banda maravillosa.

0: ¿Quién no ha asistido en casamiento, me diga? Claro. Con la cintita blanca ahí, ¿no es cierto? Ah, no, se usa casarse ahora. Oiga, pero este es un casamiento bien especial, el casamiento del Piojo y la Pulga, fíjese. Vamos a ver cómo sale.
1: ¡Vamos allá!

0: Son las 12 horas, mediodía en la ciudad.
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0: 12 horas
1: y 18 minutos.
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2: 12 horas.
3: Y 27 minutos.
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1: ¿Podemos escuchar lo que está diciendo el planeta? Sí. Hoy la tecnología nos permite observar cada punto de la Tierra, como nunca antes. Satélites que recorren el planeta registran casi en tiempo real cambios en la superficie terrestre.
2: Satélites.
1: Sensores instalados en glaciares permiten monitorear su comportamiento.
2: Sensores.
1: Boyas y estaciones oceanográficas registran la temperatura, la salinidad y las corrientes marinas.
2: Temperatura.
1: Y en los bosques, instrumentos científicos y drones pueden capturar datos de humedad, carbono, crecimiento de la vegetación y hasta las condiciones que favorecen la aparición de incendios.
2: Incendios.
1: Estamos viviendo una verdadera revolución en la capacidad de observar nuestro planeta. Por ejemplo, la teledetección u observación de la Tierra es un esfuerzo global coordinado por agencias espaciales como la NASA y la Agencia Espacial Europea, junto a redes de sensores en la superficie que recolectan datos masivos para entender, proteger y gestionar el planeta.
2: Gestionar el planeta.
1: Y es que en lugares remotos durante décadas, obtener información científica significaba recorrer largas distancias y realizar mediciones manualmente. Hoy, sensores automáticos pueden transmitir datos desde el mismo territorio.
2: Territorio.
1: La información viaja desde una estación en una montaña, una microcuenca o una zona costera, hasta centros de investigación o universidades donde es analizada y comparada con registros históricos. Nuestros ojos y oídos electrónicos están ahora sobre los polos del Ártico y de la Antártica.
2: Antártica.
1: En zonas de desastres naturales como el Cinturón de Fuego del Pacífico, en costas propensas a huracanes y fallas geológicas activas. Sobre grandes pulmones verdes como la selva amazónica, bosques del sudeste asiático y áreas boscosas boreales para fiscalizar la deforestación ilegal. En océanos y costas con monitoreo del nivel del mar, corrientes marinas globales como el fenómeno del Niño y la Niña y anticipando la proliferación de algas nocivas.
2: Algas nocivas.
1: Asimismo, vigilamos campos de cultivos e infraestructuras para resguardar valles agrícolas mundiales y megaestructuras vulnerables a hundimientos como represas y puentes. Y la Patagonia es también uno de los territorios que el mundo está mirando con especial atención.
2: Patagonia.
1: Nuestros campos de hielos continentales están bajo la cuidadosa medición respecto de su retroceso glacial y el deshielo polar.
2: Deshielo polar.
1: Aquí, en el extremo sur de Chile, ventisqueros, fiordos, ríos, bosques, estepas y océanos conforman un enorme laboratorio natural, donde también se verifica la actividad vulcanológica y microsismos asociados a fallas activas importantes como la Liquiñe Ofqui. Pero, ¿para qué sirve todo esto? Para detectar cambios, comprender procesos y, fundamentalmente, para anticiparnos.
2: Anticiparnos.
1: Porque medir, observar y acumular datos no es suficiente.
2: No es suficiente.
1: Un sensor puede advertir una modificación en el nivel de un río o de las precipitaciones. Y una estación meteorológica puede mantenernos informados sobre variaciones de temperatura y vientos, observando el oleaje del océano o el comportamiento de las nubes y el vapor de agua. Estos millones de datos, analizados mediante modelos computacionales e inteligencia artificial, ya pueden ayudarnos a identificar patrones que serían imposibles de reconocer a simple vista.
2: Imposible.
1: Jamás habíamos tenido tanta información sobre el planeta. Y hoy tenemos herramientas para captarlas como nunca antes. Solo en el espacio exterior existen entre 15.000 y 18.000 satélites activos y operativos.
2: Espacio exterior.
1: Cantidad que aumenta día a día con nuevos lanzamientos a la atmósfera. El verdadero desafío comienza cuando esa información se transforma en conocimiento para tomar decisiones.
2: Decisiones.
1: Decisiones sobre cómo gestionar el agua o cómo proteger los ecosistemas. Cómo planificar nuestras ciudades, cómo enfrentar los efectos del cambio climático o cómo desarrollar actividades productivas sin comprometer los sistemas naturales de los que dependemos.
2: Sistemas naturales.
1: El planeta Tierra nos está entregando señales todos los días. Nosotros debemos entender que la tecnología puede ayudarnos a escuchar a nuestra esfera celeste. Pero escuchar implica también la capacidad de saber responder al planeta.
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2: 12 horas
3: y 40 minutos.
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2: Doce horas
3: y 40 minutos.

Compartiendo junto a ustedes en Radio Revelación, en el 89.9 de su dial FM Estéreo, grata compañía para usted las 24 horas del día, siempre acompañándoles aquí en su radio amiga Revelación. Una señora pasó aquí a los estudios de la radio a pedirme un gran favor y se lo vamos a hacer. Se ofrece señora, dice, para hacer aseo, ayudante de cocina, puede trabajar como garzona, cuidado de niños también. Si usted alguna de Puerto Cine necesita este servicio de esta señora que necesita trabajo para hacer aseo en su casa, ayudante de cocina, puede trabajar como garzona, cuidados de niños, quien la quiera llamar lo puede llamar al 958-626653. Le repito el número,

0: 958-626-653. Me contaba que su pareja también trabaja en recarga de extintores. Recarga de extintores y fumigación. Certificado el caballero. Así que dice que su pareja trabaja en recarga de extintores y fumigación. Certificado todo su trabajo. También puede llamar al número del caballero al 942-80-9227 con don Juan Estudillo. Ya, ahí está entonces el favor que pedía la señora que pasó aquí a la radio un ratito, porque por favor, dice eso, que están sin trabajo, sin pega, así que ahí le ayudamos como estudios de radio revelación. Recordarle entonces, señora, quiere para hacer aseo, ayudante cocina, garzona, cuidados de niños. Puede llamar a la señora Brenda, se llama ella, al 958-626-653. También puede llamar a su pareja, él recarga extintores y trabaja en fumigación. Sobre todo en este tiempo del virus Hanta, ¿no? También hay peguita. Puede llamarla al 942-80-9227. 942-80-9227. Algunas informaciones, el Comité Estratégico de Auditoría y Revisión Fiscal del Gobierno cerró la inspección total al manejo de recursos públicos durante la administración del expresidente Gabriel Boric, proceso iniciado el 11 de marzo y prepara ahora un informe final para el presidente José Antonio Kast. El comité identificó 26 señales de alerta que dieron origen a 360 programas de auditoría interna, arrojando 1.529 hallazgos correspondientes a desviaciones, debilidades o incumplimientos que requieren distintas acciones según su naturaleza y gravedad. De ese total, 118 hallazgos distribuidos en 57 servicios fueron considerados por el comité como casos que ameritan sumarios administrativos para determinar eventuales responsabilidades individuales. La presidenta del comité y subsecretaria general de la presidenta, Constanza Castilla, dijo que los recursos públicos son de todos los chilenos y tenemos la responsabilidad de cuidarlos con el máximo rigor. Este proceso, inédito por su magnitud, es un primer paso para fortalecer la rendición de cuentas y mejorar la gestión del Estado. El comité derivó 7 casos a la Contraloría General de la República, 5 al Consejo de Defensa del Estado y 4 al Ministerio Público. También advirtió una dificultad estructural del Estado para realizar un seguimiento adecuado de las transferencias y sus rendiciones, que por supuesto hay que mejorar eso, ¿no? Ya, pero el número es bastante impactante, ¿eh? 26 señales de alerta que arrojó 1.529 hallazgos correspondientes a desviaciones, debilidades e incumplimientos de distintas acciones según la naturaleza y su hallazgo. ¿Qué le parece? Ahí va la auditoría entonces para el gobierno de Gabriel Boric. Encontrando estas dificultades, estos famosos eventos no se hacen en las municipalidades, debieran haber estas cuestiones también en las municipalidades. Ya, nos vamos a las informaciones, a las noticias que ya están por empezar. Siga junto a nosotros, siga junto a Revelación en este mes de la patria.
1: Oiga, ya por mi tierra, para los 18 de septiembre, son hartos buenazos para allá, que cuando las fiestas como que andaban un poco apagadas, así como a las 5 o 6 de la mañana, los viejos medios cocidos, durmiendo, de ajo a las mesas, señor. Le pegamos unas cuequitas bien a campaña, señor. ¿Cómo estamos, una cueca, viejo? ¡Eh!

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2: Ataque epiléptico. Esa fue la causa principal del accidente de tránsito del conductor que perdiera el control del móvil incrustándose en una vivienda en calle Campos de Hielo, en Coyhaique. Desde la Capitanía de Puerto de Melinca se realizó la evacuación a un paciente con riesgo vital por síndrome de descompresión de un buzo mariscador. Equipo multidisciplinario fue quien llevó a cabo un servicio focalizado de fiscalización a locales nocturnos de la capital regional de Aysén, controlando a 30 personas de nacionalidad chilena, colombiana y peruana.
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0: Desde ya, gracias por mantenerse atentos a aquello que ya viene, el desarrollo de cada una de las informaciones en lectura y en detalle de la que nos envía nuestro departamento de prensa en la sala de redacción. Para todos, muy buenas tardes. Bienvenidos, bienvenidas. De inmediato damos cuenta de esta presente edición de Diario Noticias, destacando que la Armada de Chile fue quien recibió el domingo recién pasado la solicitud desde la Capitanía de Puerto de Melinca para la evacuación a un paciente con riesgo vital por síndrome de descompresión a buzo mariscador. La información indica que el pescador artesanal realizaba labores de buceo para la extracción del recurso erizo. Además, está registrado como buzo mariscador, según el informe de la Armada de Chile.
1: La Capitanía de Puerto de Melinca recibió la solicitud de evacuación de un paciente que se encontraría siendo evaluado con riesgo vital por un síndrome de descompresión. Este paciente se encontraría preliminarmente efectuando faenas de buceo, de extracción de erizo, y sería un buzo mariscador vigente con matrícula en nuestro servicio. Ante esto, se activó mediante el convenio de cooperación entre el Servicio de Salud Aysén y la Quinta Zona Naval el despliegue de medios, en donde se dispuso el SARPE de la LCR Melinca, objeto de efectuar el traslado del paciente desde la isla de Melinca hacia el puerto de Quellón. Los hechos anteriormente expuestos se encuentran actualmente en investigación y serán puestos a disposición de las autoridades que tengan competencia en el asunto.
0: A raíz de este acontecimiento y otros que se han generado, el vocero de la Armada de Chile realiza el llamado, en calidad de autoridad marítima, a todos los buzos, mariscadores y armadores de la comuna a reforzar las medidas de seguridad, sobre todo durante las faenas, manteniendo así el principio de autocuidado vigente.

0: La madrugada del pasado sábado 5 de septiembre, la Secretaría Regional Ministerial de Seguridad Pública, Policía de Investigaciones de Chile, Carabineros de Chile, Servicio Nacional de Migraciones y la Dirección del Trabajo han desarrollado una fiscalización de forma masiva a extranjeros en locales nocturnos de la ciudad de Coyhaique, ello con la finalidad de verificar el cumplimiento de la normativa migratoria y laboral vigente. El equipo multidisciplinario llevó a cabo un servicio focalizado en 4 locales nocturnos del centro y del sector alto de la capital regional, controlando a 30 personas, de las cuales 10 corresponden a nacionalidad chilena, 18 colombianas y 2 peruanas. En la oportunidad se verificó que todas las personas trabajadoras extranjeras se encontraban en situación migratoria regular, no obstante 2 locales presentaron infracciones a la normativa laboral. Sobre este tipo de operativo conjunto, el secretario regional ministerial de Seguridad Pública en la región de Aysén, Jean-Paul Zimmermann, es quien señala lo siguiente.
1: Hemos desarrollado un trabajo focalizado en locales nocturnos, donde ha concurrido tanto Carabineros como la Policía de Investigaciones, el Servicio de Migraciones y además la Dirección del Trabajo. Así que ha sido una actividad que esperamos haya dado muy buenos resultados y continuaremos realizando este tipo de operativos de manera permanente y en distintos lugares de nuestra región, de manera de llevar tranquilidad a los hogares de nuestros vecinos y acercar también la seguridad a nuestra ciudadanía.
0: Sobre los resultados obtenidos, el jefe del Departamento de Migraciones y Policía Internacional, Coyhaique de la PDI, su prefecto René Retamal, es quien también indica acerca de la realización de esta fiscalización.
2: Se realizó una fiscalización masiva en locales específicamente nocturnos de la comuna de Coyhaique, acompañados también por Carabineros de Chile, Servicio de Migraciones, la Dirección del Trabajo, con resultados positivos por cuanto se encontraban diversas personas ejerciendo actividades remuneradas, esta vez sí con sus permisos de residencia al día. De igual forma se hizo un levantamiento de información, lo cual va a permitir a nosotros poder hacer un análisis de la situación de la comuna y poder focalizarnos también en nuestras futuras fiscalizaciones a lo largo de lo que queda del año. Muchas fiscalizaciones se van a intensificar lo que son los operativos policiales, preferentemente con el control migratorio y la situación de nuestros extranjeros acá en la región de Aysén.
0: Desde Carabineros de Chile, el comisario de la primera comisaría de Coyhaique, teniente coronel Sebastián Casanueva, menciona que se trató de un nuevo servicio focalizado de seguridad.
3: Una ronda netamente focalizada con la finalidad de a la vez denunciar diferentes irregularidades y entregar la mayor demanda que requiere nuestra ciudadanía, que es entregarle seguridad. Por supuesto, un trabajo que se está realizando hace bastante tiempo en conjunto con Carabineros, conforme a las políticas institucionales de nuestro general director, como también política de gobierno, con la finalidad de poder, insisto, entregar la mayor demanda que requiere nuestra ciudadanía, que es la seguridad.
0: La directora regional del Servicio de Migraciones, Maritza Fernández, enfatiza que todas las personas migrantes fueron fiscalizadas.
4: Finalizando un operativo que tuvo por objetivo fiscalizar locales nocturnos de manera coordinada, distintos servicios, CERMIC, PDI, Carabineros, Seremi Seguridad Pública y la Dirección del Trabajo, en donde tuvo como resultado que todas las personas migrantes que se fueron fiscalizadas y realizando actividades lícitas remuneradas estaban con sus permisos de residencia al día. Entonces, todas estaban con regularidad migratoria ejerciendo su trabajo.
0: Adicionalmente, la tarde del viernes 4 de septiembre, la sección Migraciones y Policía Internacional Aysén desarrolló la fiscalización a extranjeros en locales comerciales y en la vía pública del centro de Aysén, controlando de esta manera un total de 28 personas, de las cuales 17 correspondían a ciudadanos extranjeros, En la oportunidad se cursaron dos denuncias por infringir la ley de migración y extranjería a una persona de nacionalidad dominicana por realizar actividades remuneradas sin permiso y una persona de nacionalidad chilena por dar empleo a un ciudadano extranjero sin autorización para ejercer labores remuneradas. Desde la Policía de Investigaciones de Chile mencionan que este tipo de operativos se continuarán desarrollando de manera permanente y coordinada con los distintos servicios públicos, con la finalidad de mantener el control de esta normativa vigente, priorizando un proceso migratorio ordenado y, además, regular.
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0: Ataque de epilepsia. Esa fue la causa principal del accidente del conductor que perdiera el control del móvil incrustándose inmediatamente en una vivienda en calle Campos de Hielo en Coyhaique. Es lo que se confirma a Diario Noticias desde el subcomisario de los servicios de la primera comisaría de Carabineros de Chile, Coyhaique, capitán Camilo Lubert.
6: En la primera comisaría de Carabineros de Coyhaique, el capitán Camilo Lubert va a entregar antecedentes respecto a los últimos procedimientos policiales en la capital regional.
7: Bueno, en relación al procedimiento que estamos señalando, estos hechos ocurrieron el día de ayer, en horas de la tarde, donde un conductor pierde la conducción, cierto, del móvil a raíz de un ataque epiléptico. Por temas de salud, la proyección del vehículo impacta a un domicilio, ocasionando daños perimetrales, sin lesionado. Darle señalar también que es sumamente importante que a la llegada de Carabineros se le procedió, cierto, a realizar la prueba respiratoria respectiva, donde esta persona no se mantiene en estado de ebriedad, solamente fue un problema de salud y que ocasionó, cierto, la concurrencia de SAMU en lugar y la cooperación también por parte de Carabineros en el traslado y la adopción del procedimiento. Es importante también señalar que en este procedimiento, al fiscalizar a este conductor, no mantenía su licencia a conducir, que es lo que habilita también a las personas que diferentes temas de restricciones, por ejemplo, el uso de lente óptico, todas las patologías de enfermedades están contempladas obviamente en los registros que mantiene la municipalidad y la dirección de tránsito, que es la que otorga, cierto, la licencia de conducir. Al proceder, cierto, a la prueba respiratoria, este conductor arroja 0,0 gramos de alcohol en la sangre.
6: La información entregada por el subcomisario de servicios, capitán Camilo Lubert, entregándonos antecedentes respecto a los últimos hechos de la ciudad de Coyhaique. Frente Izquierdos, Diario Noticias.
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1: Una. 24 minutos.

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0: La Corte de Apelaciones de Coyhaique acogió un recurso de amparo presentado en favor de un interno condenado y dejó sin efecto la resolución de Gendarmería de Chile que ordenaba su traslado desde el centro de detención preventiva en Chile Chico hasta el centro de cumplimiento penitenciario en Coyhaique. La acción fue interpuesta por la madre del interno, quien sostuvo que el traslado constituía una amenaza grave e inminente para su vida e integridad física y psíquica, debido a que en el penal de Coyhaique se encontraban personas vinculadas al homicidio de su sobrino, primo, hermano de su hijo. Desde Gendarmería de Chile se indica entonces que la sanción se trata de una falta grave, según el reglamento de los establecimientos penitenciarios, y correspondía a la medida decretada por la directora regional de la institución, quien dictó la resolución exenta, mediante la cual autorizó el traslado desde el Centro de Detención Preventiva de Chile Chico al Centro de Detención Preventiva de Coyhaique. Sin embargo, la Corte de Apelaciones de Coyhaique determinó que el traslado constituía como una medida desproporcionada e ilegal.
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0: Transformar el flujo de visitantes que recorre la Patagonia en más oportunidades para el comercio, los servicios, los operadores turísticos y las familias de la comuna de Aysén es el desafío que representantes del sector privado plantearon a la delegada presidencial regional de Aysén, Luz María Vicuña. Durante el encuentro, el presidente de la multigremial de Puerto Aysén, Conrado Redlich, junto al presidente de la Corporación de Turismo Aysén Patagonia, Juan Carlos Cárdenas, presentaron una propuesta estratégica que busca avanzar desde la promoción de atractivos hacia la construcción de experiencias capaces de incentivar que quienes visitan la región de Aysén lleguen a la comuna, permanezcan por más tiempo y generen mayor actividad económica local. El diagnóstico presentado identifica una oportunidad concreta. Puerto Aysén se encuentra a aproximadamente 20 kilómetros del eje Chaitén-Villa O'Higgins de la carretera Austral. Por ello, la propuesta plantea generar razones suficientemente atractivas para incorporar a la comuna dentro de la experiencia de viaje y promover estadías de 2 o más días. La iniciativa proyecta un trabajo entre 2026 y 2030, considerando 5 áreas. Diversificación de la oferta turística, promoción del destino, generación de eventos capaces de atraer visitantes, apoyo a operadores y emprendimientos y desarrollo de actividades durante otoño e invierno para disminuir la estacionalidad. El presidente de la multigremial de Puerto Aysén, Conrado Redlich, es quien destaca que el desafío ha sido generar condiciones para que el turismo produzca un impacto económico mucho más amplio en la comuna.
2: Aysén tiene atractivos extraordinarios, pero necesitamos transformar ese potencial en actividad económica concreta. Queremos que quien recorre la carretera Austral tenga razones para entrar a Puerto Aysén, quedarse 2 o más días, consumir en nuestros comercios, contratar servicios y conocer todo lo que podemos ofrecer. Eso significa movimiento para la economía local y nuevas oportunidades para nuestros emprendedores. Por eso venimos a plantear una propuesta que requiere coordinación y una hoja de ruta común entre el mundo público y el privado. Entre las iniciativas que se proponen priorizar se encuentra el desarrollo del Cerro Cordón como un destino de montaña, la creación de una feria outdoor internacional y la articulación de un producto vinculado a la pesca deportiva y marítima, incorporando posibilidades existentes en Aysén e Islas Huiches.
0: Entre las actividades o proyectos se proponen priorizar está el desarrollo del Cerro Cordón como destino de montaña, la creación de la Feria Outdoor Internacional y la articulación de un producto vinculado a la pesca deportiva y marítima, incorporando de esta manera las posibilidades existentes en Aysén e Islas Huichas. El presidente de la Corporación de Turismo Aysén Patagonia, Juan Carlos Cárdenas, explica precisamente que uno de los cambios centrales que propone el sector es pasar de promocionar lugares a comercializar experiencias capaces de generar estadías mucho más prolongadas.
3: Queremos pasar de la promoción de lugares a comercializar experiencias. El propósito es que los turistas, los visitantes, se queden más tiempo en el territorio. Tenemos naturaleza, ríos, fiordos, montaña, pesca y una identidad patagónica que tiene un enorme valor turístico. El desafío entonces ahora es convertir estos atributos en productos. En eso estamos, que puedan comercializarse durante todo el año. Queremos que Aysén deje de ser visto como un punto de paso y se consolide como un destino donde el visitante encuentre experiencias suficientes para quedarse. Para conseguirlo necesitamos apoyo y apoyar a nuestros operadores, generar nuevos productos, trabajar la promoción y abrir mercados, algunos muy cerca, como el caso de Chubut y Santa Cruz.
0: Como primera acción, los representantes han solicitado el apoyo a la Delegación Presidencial Regional de Aysén para facilitar una coordinación interinstitucional que pueda reunir a organismos públicos, municipios, Sernatur, gobierno regional, instrumentos de fomento, operadores, emprendedores y otros actores relacionados con la actividad. La propuesta considera que durante los primeros 12 meses se pueda levantar una línea base de la actividad turística comunal, priorizar 13 proyectos, desarrollar una estrategia de marketing, apoyar a los operadores, preparar un calendario anual de eventos e identificar una cartera de iniciativas y alternativas de financiamiento. La delegada presidencial regional de Aysén, Luz María Vicuña, es quien valora entonces que el sector organizado presente propuestas orientadas a generar desarrollo, señalando además que el rol de la delegación será a contribuir a articular a las instituciones que puedan intervenir en las distintas líneas planteadas.
4: El turismo es una actividad económica tremendamente virtuosa, generando una cadena productiva en su entorno que requiere de condiciones estructurales, pero también de un trabajo bien coordinado y conjunto entre el sector público y el privado. Desde el rol de la delegación presidencial nos corresponde articular a los sectores para que nuestra región se posicione como un destino turístico, y eso es lo que ha venido trabajando ya hace un tiempo el gobierno regional de Aysén con una fuerte inversión. Y en esto, Puerto Aysén es un destino que tiene muchísimo que ofrecer a Chile y al mundo, en donde la visión de los gremios ligados al turismo es fundamental. Y cuando esto se realiza o se concreta mediante propuestas específicas, claras, nos permite accionar de mucho mejor manera esta articulación.
0: Con esta propuesta, Aysén pone sobre la mesa una mirada de futuro, aprovechando su naturaleza, identidad patagónica y capacidad de sus emprendedores y emprendedoras para poder transformar el turismo en una fuente de desarrollo durante todo el año. El desafío es que quienes hoy recorren la Patagonia no solo pasen por la región, sino que elijan llegar, quedarse y vivir a Aysén, generando así más movimiento para el comercio, más oportunidades para los emprendimientos y mayor dinamismo para la economía local.
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1: 1:39.

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1: El secretario regional ministerial de Energía en la región de Aysén, Juan Luis Amenábar, ha informado que la región cuenta actualmente con la disponibilidad de pellets para atender la demanda de calefacción en los hogares. De acuerdo a ello, con los antecedentes proporcionados por la empresa Ecomás, la planta de Ecomás, ubicada a 14 kilómetros de Coyhaique, se encuentra operativa con una producción acumulada durante su primer año de producción de 15.000 toneladas, teniendo una producción diaria que fluctúa entre las 40 y 60 toneladas, volumen que va a permitir responder a la demanda regional. Al respecto, es el propio secretario regional ministerial de Energía en Aysén quien menciona y recalca que contar con producción regional de pellet fortalece la seguridad energética.
2: La ley de biocombustibles sólidos representa un paso importante para ordenar y fortalecer el mercado de la leña y el pellet, promoviendo combustibles de mejor calidad, mayor información para los consumidores y nuevas herramientas de certificación y control. Contar con producción regional de pellet fortalece nuestra seguridad energética y nos permite responder de mejor manera a los desafíos logísticos propios de nuestra geografía. Este importante avance debe ir acompañado de instalaciones seguras y mantenciones periódicas. Por eso hemos trabajado en fortalecer el capital humano a través de las competencias laborales de instaladores.
1: En materia de fortalecimiento de capacidades locales, durante el segundo semestre de 2025, un total de 24 personas de Coyhaique y Puerto Aysén, dos mujeres y 22 varones, han obtenido la certificación de Chile Valora en el perfil ocupacional de instalador e instaladora y mantenedor y mantenedora de artefactos de calefacción a pellet, contribuyendo a disponer de mano de obra especializada para atender la creciente demanda del mercado regional. A ello se suman 17 beneficiarios que aprobaron el curso Servicios de Instalación y Mantención de Artefactos de Calefacción a Pellet, financiado mediante el programa Becas Laborales de CENSE. Asimismo, se han realizado gestiones para que los participantes puedan acceder al proceso de evaluación de competencias laborales conducente a la certificación de Chile Valora. Además, durante la primera semana de cada mes, la institución recopila información sobre disponibilidad, precios, formatos de venta, reparto y datos de contacto de los establecimientos que comercializan leña con sello de calidad y pellet en las ciudades de Coyhaique y Puerto Aysén. Estos antecedentes son enviados al CERNAC y difundidos a través de los canales institucionales, permitiendo que las familias accedan a información actualizada para comparar opciones y planificar con anticipación la compra de biocombustible para calefacción. La región de Aysén busca así avanzar hacia una calefacción más limpia, más eficiente, combinando el uso de energéticos tradicionales con mejores estándares en busca de la mayor calidad del servicio, combinando el uso tal cual de energéticos tradicionales con estos estándares de calidad que contribuyen a la vez a reducir las emisiones y mejorar la calidad del aire en las ciudades como Coyhaique. Actualmente, el reglamento que permitía implementar la ley número 21.499 se encuentra en revisión por parte de la Contraloría General de la República, luego que el organismo realizará observaciones durante su análisis inicial. En tanto, el Ministerio de Energía realizó los ajustes requeridos, reingresó el documento para su evaluación final, encontrándose a la espera de la toma de razón que permita avanzar hacia su pronta publicación. Su implementación marcará un nuevo avance en la gestión de calefacción residencial, promoviendo prácticas mucho más sustentables que permitan seguir construyendo comunidades más saludables y con mejor calidad de vida para sus habitantes.
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0: Cerca de 40 participantes han dado vida al torneo abierto de ajedrez en Cochrane, realizado en el Centro Cultural en el marco del Mes de la Chilenidad. La jornada fue organizada por el Club de Ajedrez Entre Jaques y Mates, junto a la Municipalidad de Cochrane, ello a través de la Oficina del Deporte. La competencia se desarrolló bajo el sistema suizo, con 5 rondas de 10 minutos, permitiendo reunir a niños, jóvenes y adultos en una misma instancia deportiva. El encargado de deportes de la Municipalidad de Cochrane, Manuel Puñalefa, destaca la participación y sobre todo el trabajo colaborativo con el club.
1: La verdad es que estamos súper contentos de poder en conjunto haber realizado este campeonato de ajedrez con el club Jaque Mate. La verdad es que fue una instancia y una tarde muy agradable donde participaron muchos niños, personas adultas, donde se vio la participación entre sí, entre los jugadores. Así que estamos súper contentos y comprometidos para poder llevar a cabo más iniciativas como esta a nivel local, como hubieron aquí unos pequeños compromisos a nivel regional también, que a futuro los vamos a ir trabajando.
0: En la categoría abierta, el primer lugar fue para Cristian Fuente Alba, seguido por Matías Pérez. En segundo lugar, Pedro Vera. Tercer lugar, el ganador destaca el ambiente generado durante la competencia y especialmente el encuentro entre distintas generaciones a través del ajedrez.
2: Esta jornada se vio muy intensa, pero muy feliz porque compartimos niños, jóvenes, adultos, en esto que nos gusta a varios, que es el ajedrez. Así que es agradable poder hacer esto en el lugar donde uno vive, donde uno disfruta, donde está el día a día, y ver de diferentes edades, disfrutando un hermoso día en este juego que nos ayuda tanto para la vida. Entonces, no, feliz de poder haber participado y de que esta instancia se den en Cochrane.
0: En la categoría juvenil, el primer lugar fue para Salvador Herrera, mientras tanto que Fernando Guichalá obtuvo el segundo puesto. Jean Cruces, el tercer lugar. En la categoría sub-11, el primer lugar fue para Julián Rivas Robledo, seguido por Raúl Irarrázaval en el segundo puesto y Gastón Órdenes en el tercer lugar. El ganador de esta categoría, Julián Rivas Robledo, estudiante de quinto año B de la Escuela Teniente.

0: convocatoria y, sobre todo, dijo el encuentro entre distintas generaciones.
1: Una jornada muy linda donde pudimos ver a niños, jóvenes y adultos compartir, jugar y entretenerse y también obviamente luchar por sus puntos, así que me voy súper contento porque tuvimos una excelente convocatoria, tuvimos un torneo de creo que 36, 37 jugadores, así que agradecemos eso también, la participación de todos y el compromiso, así que también obviamente agradecer a la municipalidad porque nos pudieron entregar este espacio, ¿cierto? También al Departamento de Deporte. Así que contentos. El club está compuesto por adultos, por niños y por jóvenes. La verdad es que también yo hago clases en la escuela, hago clases para los adultos y esto se ha ido formando de forma gradual, ¿cierto? Se ha ido consolidando a través del tiempo. Ya son hartos años que estoy enseñando ajedrez a distintas generaciones, así que eso me pone muy contento porque es mi pasión. Y respecto a los desafíos, seguir aumentando el nivel de Cochrane, ¿cierto? Entendiendo que Cochrane es un referente a nivel regional.
0: De esta manera, el torneo permitió fortalecer el desarrollo del ajedrez en la comuna, generando un espacio de encuentro, de aprendizaje y sana competencia con participación de distintas generaciones, tal cual lo han mencionado en varias oportunidades, y sobre todo la proyección de las nuevas instancias deportivas para la comunidad.
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0: Más de 60 alumnos pertenecientes a los séptimos y segundo años de enseñanza media, este último, del Liceo Bicentenario Francisco Xavier Butiñá, participaron de la charla sobre la Ley de Responsabilidad Penal Adolescente. Charla realizada por el asesor jurídico de la Secretaría Regional Ministerial de Justicia y Derechos Humanos, Carlos Mella Atón, y a quien contó con la presencia de la Secretaria Regional Ministerial de Justicia y Derechos Humanos, Andrea Ponce Olivares. En la oportunidad, los estudiantes escucharon atentamente la exposición en la que se abordaron temáticas enmarcadas en la ley número 20.084 y cómo puede afectar a los adolescentes. La importancia de conocer además sus derechos, sus deberes y las consecuencias legales que pueden derivarse de determinadas conductas. Respecto a la actividad, fue la coordinadora de convivencia educativa Carmen Muñoz de Pradena quien valoró la presencia de las autoridades desde el sector justicia.
3: Valoramos enormemente la visita hoy día de nuestra Seremía de Justicia, señora Andrea Ponce, y de su asesor Carlos Mella, quienes estuvieron hoy día en dos de nuestros cursos, séptimo año básico y segundo año medio, en oportunidad en la cual tuvieron esta instancia para informarse directamente sobre la Ley de Responsabilidad Penal Adolescente, un tema clave para el desarrollo ciudadano. Creemos firmemente que la educación no solamente ocurre en el aula desde el ámbito académico, sino que también entregando herramientas prácticas sobre los derechos, los deberes y las consecuencias que pueden tener nuestras acciones. Instancias como esta nos permiten fortalecer una cultura de autocuidado, respeto y prevención, trabajando también de la mano con nuestras instituciones externas, dando real cumplimiento a las normativas legales, las que se visualizan también en nuestro reglamento interno de convivencia educativa, acompañando así de mejor manera a nuestros jóvenes.
0: Mientras tanto, que la Seremi de Justicia y Derechos Humanos en la región de Aysén, Andrea Ponce Olivares, reveló estas acciones, las que van en beneficio de las comunidades educativas.
4: Estamos convencidos de que la prevención también comienza con la información y la educación. Por eso es tan importante acercarnos a nuestros jóvenes y explicarles de manera clara cuáles son sus derechos y deberes, pero también las consecuencias que pueden tener determinadas conductas. Queremos seguir llegando a los establecimientos educacionales de nuestra región de Aysén con estas charlas, porque entregar herramientas a nuestros niños, niñas y adolescentes también es una forma de prevenir y de contribuir a construir una sociedad más segura.
0: Por ello, la autoridad regional ha hecho extensiva la invitación a los establecimientos educacionales que deseen acceder a este tipo de charlas y comunicarse con la Seremía de Justicia y Derechos Humanos, marcando en los dígitos 2267-43250.

0: 1917 o bien dirigirse a las oficinas, las que están ubicadas en Avenida Baquedano 334 en Coyhaique.
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5: Dos de la tarde, un minuto.
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7: Ya. Canta ahí, Rodolfo Valentino.
8: 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Bailo esta cueca.

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emblemas patrios. Desde los inicios de la República, la creación de diferentes símbolos que representaran en forma oficial al Estado de Chile se hizo inminente. Los emblemas nacionales no solo tendrían la misión de que la institucionalidad de un país fuera mundialmente reconocida, sino que también se constituyeran en los elementos de identificación del pueblo chileno. Los actuales símbolos patrios, como lo son la bandera chilena, el himno nacional y el escudo patrio, lograron ser oficialmente aprobados luego de que sufrieran variados cambios tanto en su forma como en sus conceptos. En Fiestas Patria les acompaña Radio Revelación con este saludo a Chile.

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1: La inflación de agosto registró una variación de 0,6%. El índice fue impulsado por alzas en pasajes aéreos, en el precio de la carne y también en los combustibles. La Cámara Baja aprobó la interpelación contra el ministro Francisco Pérez Mackenna. Se revisará el 28 de septiembre. Sistema frontal dejará precipitaciones en gran parte del país. ¿Desde cuándo? En minutos les contamos.
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1: ¿Cómo están? Soy Sebastián Aguirre, conductor de CNN Chile, y les doy la bienvenida a esta nueva edición de Noticias, junto a Radios Regionales. El INE reportó una inflación de 0,6% en agosto, impulsada por los precios de viajes internacionales y de alimentos, como papas y carne. Saludamos a Pilar Gutiérrez, que nos comenta todos los detalles. ¿Qué tal, Pilar? ¿Cómo estás?
2: ¿Qué tal? ¿Cómo estás? Muy buenas tardes. Y claro, por sobre las expectativas del mercado y de hecho el doble de lo que se estaba proyectando, porque el IPC de agosto anotó un alza de 0,6% cuando la última encuesta de operadores financieros esperaba más bien un dato en torno al 0,3% para el octavo mes del año. Una cifra entonces que con esto acumula en lo que va del año el IPC un alza de 3,6% y la inflación a 12 meses también se vuelve a acelerar, que pasó de 3,5% en el mes de julio a 4,1% en agosto. Ahí el balance que hace el Ejecutivo es que buena parte de estos resultados estarían explicados por los factores climáticos, los temporales del mes de agosto que sabemos afectaron algunas rutas y con eso el suministro de algunos productos agrícolas, lo que afecta en la disponibilidad de los productos y por lo tanto también en los precios. Sin embargo, hay otros especialistas que discrepan de esa mirada y dicen que más allá de los efectos puntuales, estos incrementos de precios se venían dando desde antes y se explican en buena parte por el alza que están teniendo los precios de los combustibles a nivel internacional, pero también con los traspasos que existen a nivel local y que eso está generando efectos no solo en el componente de gasolinas como tal, sino que también se estaría empezando a traspasar a otros productos como por ejemplo el caso de los alimentos. En ese sentido entonces lo que más incidió en el dato del mes fue el alza de la división de alimentos pero también de transporte. Entre los productos que más suben está la carne de vacuno que subió casi 4% y las papas cerca de 18%, pero también dentro de la división de transporte, como decíamos, las gasolinas subieron casi 1% y el transporte aéreo internacional cerca de 33%. Con esto entonces el dato de agosto también agrega más presión hacia otros precios hacia adelante porque la UF va a seguir subiendo durante el próximo mes 245 pesos y con esto incluso llegaría a superar los 41 mil pesos, un indicador que sabemos es muy relevante para las familias porque hay distintos contratos, por ejemplo de planes de salud, de seguros que están indexados a la UF y lo mismo con los créditos hipotecarios, los arriendos, por lo tanto es un componente bien sensible. Un panorama entonces que mantiene atento al Banco Central, que también este miércoles va a publicar el informe de política monetaria en donde actualiza sus proyecciones. Y en el último IPOM del mes de junio lo que se esperaba para la inflación de este año era en torno a 4,2%, cifra que ahora los expertos esperan que al menos se mantenga, ya que hay bastante consenso en que difícilmente terminaríamos el año por debajo del 4% en materia de inflación este 2026.
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0: ¿Qué le pasa a Santiago? No le pasa a Chile. ¿Qué pasa en San Felipe?
1: Autoridades programaron para el 7 de octubre el desalojo de la toma Yevide en San Felipe, asentamiento donde residen cerca de 2.000 personas en terrenos ocupados irregularmente.
0: Valdivia.
1: El Instituto Alemán de Valdivia expulsó a un alumno tras confirmarse que amenazó a una profesora y anunció un tiroteo masivo. Por este episodio se activaron protocolos internos de seguridad y denuncias también ante el Ministerio Público.
0: Chillán.
1: El complejo turístico Nevados de Chillán, ubicado en la comuna de Pinto, anunció la reapertura paulatina de sus áreas no afectadas tras el incendio que consumió el Hotel Alto Nevados.
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1: La Cámara Baja aprobó la interpelación contra el canciller Francisco Pérez Mackenna por la conducción de las relaciones internacionales de nuestro país, en especial tras la polémica con Argentina por el Estrecho de Magallanes. El informe es de Carlos Maturana.
4: La Cámara Baja aprobó con 57 votos a favor y 49 en contra la interpelación presentada por la oposición contra el ministro de Relaciones Exteriores, Francisco Pérez Mackenna. Esto por el manejo que tuvo en el marco de toda la polémica con Argentina tras la reivindicación de soberanía realizada por un general trasandino sobre el Estrecho de Magallanes. El diputado del Frente Amplio, Gonzalo Vinter, explicó el objetivo de la interpelación.
5: Es por eso que las bancadas aquí presentes hemos de anunciar en este acto que vamos a realizar una interpelación al señor canciller Francisco Pérez Mackenna para que responda a este y otros asuntos relativos a las relaciones internacionales en el Congreso Nacional como corresponde.
4: El diputado Nelson Venegas, uno de los impulsores del recurso, informó que el ministro secretario general de la Presidencia, José García Ruminot, se puso en contacto con él para intentar frenar la interpelación.
6: Nosotros no queremos perjudicar una situación de esta naturaleza porque no perjudicamos al gobierno, sino que perjudicaríamos a Chile. Y hemos hecho y vamos a ingresar la acusación hoy día, pero la interpelación, hoy día. Mire, vamos a ingresarlo hoy día porque contabilizamos los plazos de manera tal que el ministro de Relaciones Exteriores ya haber llegado de su viaje a la ONU, de manera tal que va a poder estar presente sin que nosotros invadamos ese espacio donde él tenía que participar en conjunto con el presidente.
4: Los parlamentarios enfatizaron en el concepto de conducción confusa por parte del secretario de Estado. Esto por la relación diplomática con Estados Unidos y por los aranceles. La interpelación se realizará el 28 de septiembre en la Cámara de Diputadas y Diputados.
1: Dos islas fronterizas son parte del programa Se Busca Dueño, una iniciativa que busca vender bienes fiscales en desuso. Desde el Congreso oficiaron a Bienes Nacionales para que entregue más información. De todo esto nos cuenta Javier Vera.
7: El diputado Alex Nahuelquín, independiente PDG, ofició a Bienes Nacionales luego de que se incorporara a tres islas fiscales para futura venta en el proyecto Se Busca Dueño. El proyecto trata de poner en venta 234 inmuebles fiscales y así obtener recursos para el Fondo de Estabilización Económica y Social. Frente a esto, el diputado Alex Nahuelquín encendió las alarmas.
8: El artículo 7 del decreto ley 1939 establece restricciones para la adquisición de inmuebles en zonas fronterizas. Por eso creo que aquí necesitamos total claridad. ¿Quién puede participar de estas licitaciones? ¿Cómo se controla la nacionalidad de los compradores y de las sociedades? ¿Qué intervención tendrá DIFROL? ¿Qué autorizaciones deberán obtenerse? ¿Y qué resguardo tomará el Estado antes de desprenderse de estos bienes fiscales?
7: En el requerimiento enviado por el diputado pidió que se informe de manera explícita y detallada el procedimiento establecido para estas licitaciones, las restricciones legales aplicables, los mecanismos de control sobre eventuales compradores y las autorizaciones que serán necesarias en caso de tratarse de terrenos situados en zonas fronterizas. El último punto es importante, ya que dos de estas islas se encuentran en la comuna de Timauquel, dentro de la zona fronteriza con Argentina.
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1: Un sistema frontal y una posterior baja segregada dejarán lluvias y tormentas eléctricas en gran parte del país esta semana. La mayor inestabilidad ocurrirá entre jueves y viernes, con precipitaciones y posibles granizadas desde Coquimbo hasta la Araucanía. Ornella Mellado tiene el informe.
11: Un nuevo episodio de inestabilidad meteorológica comenzará a ingresar hoy al país mediante precipitaciones en la Patagonia, principalmente en Aysén y Magallanes. Con el avance de las horas, el fenómeno se extenderá paulatinamente hacia sectores del sur, centro y norte del territorio nacional. Durante la noche del martes y la mañana del miércoles, se prevé la primera probabilidad de actividad eléctrica, concentrada en la precordillera del centro-norte. En tanto, las lluvias en el extremo austral se mantendrán de forma continua, débil y de carácter estable. El panorama se intensificará a partir del jueves con la llegada de una baja segregada que abarcará desde la región de los lagos hasta el sur de Antofagasta, sumando tormentas eléctricas en valles y sectores precordilleranos, tanto de la zona central como de la región de Coquimbo. Para el viernes, el tramo entre Yapel y Curicó registrará la mayor inestabilidad, con chubascos, tormentas matinales y riesgo de granizadas desde Coquimbo hasta la Araucanía. Finalmente, el ingreso de altas presiones permitirá que las condiciones meteorológicas vuelvan a estabilizarse durante el fin de semana.
1: Hasta acá dejamos el resumen informativo y nos volvemos a encontrar en un rato con más noticias. Que estén bien.
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0: 3,
1: 22 minutos.
2: Esta es la historia, oiga, de una mina que tenía un gallo por allá arriba, oiga, y la señora Juana Rosa Andrade de Villarrica, no sé si era amigo mío, la cantaba muy bien esta canción, oiga. Vamos a ver cómo sale, a ver.

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0: 53 minutos.
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0: 4 de la tarde en punto.
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1: ¿Podemos escuchar lo que está diciendo el planeta? Sí, hoy la tecnología nos permite observar cada punto de la Tierra, como nunca antes. Satélites que recorren el planeta registran casi en tiempo real cambios en la superficie terrestre.
2: Satélites.
1: Sensores instalados en glaciares permiten monitorear su comportamiento.
2: Sensores.
1: Boyas y estaciones oceanográficas registran la temperatura, la salinidad y las corrientes marinas.
2: Temperatura.
1: Y en los bosques, instrumentos científicos y drones pueden capturar datos de humedad, carbono, crecimiento de la vegetación y hasta las condiciones que favorecen la aparición de incendios.
2: Incendios.
1: Estamos viviendo una verdadera revolución en la capacidad de observar nuestro planeta. Por ejemplo, la teledetección u observación de la Tierra es un esfuerzo global coordinado por agencias espaciales como la NASA y la Agencia Espacial Europea, junto a redes de sensores en la superficie que recolectan datos masivos para entender, proteger y gestionar el planeta.
2: Gestionar el planeta.
1: Y es que en lugares remotos durante décadas, obtener información científica significaba recorrer largas distancias y realizar mediciones manualmente. Hoy, sensores automáticos pueden transmitir datos desde el mismo territorio.
2: Territorio.
1: La información viaja desde una estación en una montaña, una microcuenca o una zona costera, hasta centros de investigación o universidades donde es analizada y comparada con registros históricos. Nuestros ojos y oídos electrónicos están ahora sobre los polos del Ártico y de la Antártica.
2: Antártica.
1: En zonas de desastres naturales como el Cinturón de Fuego del Pacífico, en costas propensas a huracanes y fallas geológicas activas. Sobre grandes pulmones verdes como la selva amazónica, bosques del sudeste asiático y áreas boscosas boreales para fiscalizar la deforestación ilegal. En océanos y costas con monitoreo del nivel del mar, corrientes marinas globales como el fenómeno del Niño y la Niña y anticipando la proliferación de algas nocivas.
2: Algas nocivas.
1: Asimismo, vigilamos campos de cultivos e infraestructuras para resguardar valles agrícolas mundiales y megaestructuras vulnerables a hundimientos como represas y puentes. Y la Patagonia es también uno de los territorios que el mundo está mirando con especial atención.
2: Patagonia.
1: Nuestros campos de hielos continentales están bajo la cuidadosa medición respecto de su retroceso glacial y el deshielo polar.
2: Deshielo polar.
1: Aquí, en el extremo sur de Chile, ventisqueros, fiordos, ríos, bosques, estepas y océanos conforman un enorme laboratorio natural, donde también se verifica la actividad vulcanológica y microsismos asociados a fallas activas importantes como la Liquiñe-Ofqui. Pero, ¿para qué sirve todo esto? Para detectar cambios, comprender procesos y, fundamentalmente, para anticiparnos.
2: Anticiparnos.
1: Porque medir, observar y acumular datos no es suficiente.
2: No es suficiente.
1: Un sensor puede advertir una modificación en el nivel de un río o de las precipitaciones. Y una estación meteorológica puede mantenernos informados sobre variaciones de temperatura y vientos, observando el oleaje del océano o el comportamiento de las nubes y el vapor de agua. Estos millones de datos, analizados mediante modelos computacionales e inteligencia artificial, ya pueden ayudarnos a identificar patrones que serían imposibles de reconocer a simple vista.
2: Imposible.
1: Jamás habíamos tenido tanta información sobre el planeta. Y hoy tenemos herramientas para captarlas como nunca antes. Solo en el espacio exterior existen entre 15.000 y 18.000 satélites activos y operativos.
2: Espacio exterior.
1: Cantidad que aumenta día a día con nuevos lanzamientos a la atmósfera. El verdadero desafío comienza cuando esa información se transforma en conocimiento para tomar decisiones.
2: Decisiones.
1: Decisiones sobre cómo gestionar el agua o cómo proteger los ecosistemas. Cómo planificar nuestras ciudades, cómo enfrentar los efectos del cambio climático o cómo desarrollar actividades productivas sin comprometer los sistemas naturales de los que dependemos.
2: Sistemas naturales.
1: El planeta Tierra nos está entregando señales todos los días. Nosotros debemos entender que la tecnología puede ayudarnos a escuchar a nuestra esfera celeste. Pero escuchar implica también la capacidad de saber responder al planeta.
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1: Agradecemos a Archie por este espacio.

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0: con sus caricias. 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

0: 55 minutos.
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0: 5 de la tarde.
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1: Sigamos con esa música en Revelación.

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0: 5:51 minutos.
1: El Huaso. El origen de la palabra huaso tiene muchas teorías, historias, significados y discusiones también. Se dice que el término en quechua significa lo rústico, tosco o grosero. Otros dicen que es una palabra tanto quechua como mapuche, que quiere decir espalda o ancas, y que de aquí vendría la costumbre de los indígenas de llamar huaso a los hombres que veían sobre un caballo. El huaso, con el paso del tiempo, se ha llegado a transformar en todo un personaje. Algunos consideran que a quienes se les designa con ese apelativo es el hombre proveniente del campo o el que es atento, de buenos modales, conocedor del mundo campesino. Además, se le atribuye una característica en la que muchos concuerdan: la picardía. Una de las primeras referencias que se tienen del huaso aparecen por el siglo XVIII, cuando los cronistas lo mencionan en sus escritos. Ellos se referían al hombre o habitante del campo que era mestizo y destacaba por su habilidad para montar a caballo, manejar el lazo y vestir poncho, que era un trozo de tela cuadrada con un orificio al centro por donde pasaba la cabeza. Hay quienes dicen que en la vestimenta del huaso podemos apreciar la unión de las culturas española y mapuche. Por lo tanto, el traje del huaso incorpora una serie de accesorios que eran desconocidos para los nativos americanos. Es más, los mismos españoles incorporaron a sus atuendos un gran número de elementos árabes, quienes vivieron por mucho tiempo en la península ibérica.
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0: viene la visita pegajosa otra vez, compadre.
1: Ya viene otra vez, compadre.
0: Escondamos el vino, compadre.
1: Y la caja de chancho también escondamos.
0: Y la longaniza también.
2: ¿Cómo les va, compadre? ¿Qué es de su vida? ¿Cómo están ustedes?
0: Aquí estamos, comadre. La estábamos esperando tanto tiempo que no venía, comadre. La estábamos esperando.
2: Ay, qué bueno. Pero usted sabe, compadre, que yo cada vez que vengo, vengo dos veces al año nomás.
0: Claro, pero cada vez que viene queda seis meses.

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1: La inflación de agosto registró una variación de 0,6%. El índice fue impulsado por alzas en pasajes aéreos, en el precio de la carne y también en los combustibles. La Cámara Baja aprobó la interpelación contra el ministro Francisco Pérez Mackenna. Se revisará el 28 de septiembre. Sistema frontal dejará precipitaciones en gran parte del país. ¿Desde cuándo? En minutos les contamos.
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1: ¿Cómo están? Soy Sebastián Aguirre, conductor de CNN Chile, y les doy la bienvenida a esta nueva edición de Noticias, junto a Radios Regionales. El INE reportó una inflación de 0,6% en agosto, impulsada por los precios de viajes internacionales y de alimentos, como papas y carne. Saludamos a Pilar Gutiérrez, que nos comenta todos los detalles. ¿Qué tal, Pilar? ¿Cómo estás?
2: ¿Qué tal? ¿Cómo estás? Muy buenas tardes. Y claro, por sobre las expectativas del mercado y de hecho el doble de lo que se estaba proyectando, porque el IPC de agosto anotó un alza de 0,6% cuando la última encuesta de operadores financieros esperaba más bien un dato en torno al 0,3% para el octavo mes del año. Una cifra entonces que con esto acumula en lo que va del año el IPC un alza de 3,6% y la inflación a 12 meses también se vuelve a acelerar, que pasó de 3,5% en el mes de julio a 4,1% en agosto. Ahí el balance que hace el Ejecutivo es que buena parte de estos resultados estarían explicados por los factores climáticos, los temporales del mes de agosto que sabemos afectaron algunas rutas y con eso el suministro de algunos productos agrícolas, lo que afecta en la disponibilidad de los productos y por lo tanto también en los precios. Sin embargo, hay otros especialistas que discrepan de esa mirada y dicen

0: que más allá de los efectos puntuales, estos incrementos de precios se venían dando desde antes y se explican en buena parte por el alza que están teniendo los precios de los combustibles a nivel internacional, pero también con los traspasos que existen a nivel local y que eso está generando efectos no solo en el componente de gasolinas como tal, sino que también se estaría empezando a traspasar a otros productos, como por ejemplo el caso de los alimentos. En ese sentido, entonces, lo que más incidió en el dato del mes fue el alza de la división de alimentos, pero también de transporte. Entre los productos que más suben está la carne de vacuno, que subió casi 4%, y las papas cerca de 18%. Pero también dentro de la división de transporte, como decíamos, las gasolinas subieron casi 1% y el transporte aéreo internacional cerca de 33%. Con esto entonces el dato de agosto también agrega más presión hacia otros precios hacia adelante, porque la UF va a seguir subiendo durante el próximo mes 245 pesos y con esto incluso llegaría a superar los 41.000 pesos, un indicador que sabemos es muy relevante para las familias porque hay distintos contratos, por ejemplo de planes de salud, de seguros que están indexados a la UF, y lo mismo con los créditos hipotecarios, los arriendos, por lo tanto es un componente bien sensible. Un panorama entonces que mantiene atento al Banco Central, que también este miércoles va a publicar el informe de política monetaria en donde actualiza sus proyecciones. Y en el último IPOM del mes de junio, lo que se esperaba para la inflación de este año era en torno a 4,2%, cifra que ahora los expertos esperan que al menos se mantenga, ya que hay bastante consenso en que difícilmente terminaríamos el año por debajo del 4% en materia de inflación este 2026.
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2: ¿Qué le pasa a Santiago? No le pasa a Chile. No le pasa a Chile. ¿Qué pasa en San Felipe?
3: Autoridades programaron para el 7 de octubre el desalojo de la toma Yevide en San Felipe, asentamiento donde residen cerca de 2.000 personas en terrenos ocupados irregularmente.
2: Valdivia.
3: El Instituto Alemán de Valdivia expulsó a un alumno tras confirmarse que amenazó a una profesora y anunció un tiroteo masivo. Por este episodio se activaron protocolos internos de seguridad y denuncias también ante el Ministerio Público.
2: Chillán.
3: El complejo turístico Nevados de Chillán, ubicado en la comuna de Pinto, anunció la reapertura paulatina de sus áreas no afectadas tras el incendio que consumió el Hotel Alto Nevados.
2: Estamos presentando Noticias.
3: La Cámara Baja aprobó la interpelación contra el canciller Francisco Pérez Mackenna por la conducción de las relaciones internacionales de nuestro país, en especial tras la polémica con Argentina por el Estrecho de Magallanes. El informe es de Carlos Maturana.
4: La Cámara Baja aprobó con 57 votos a favor y 49 en contra la interpelación presentada por la oposición contra el ministro de Relaciones Exteriores, Francisco Pérez Mackenna. Esto por el manejo que tuvo en el marco de toda la polémica con Argentina tras la reivindicación de soberanía realizada por un general trasandino sobre el Estrecho de Magallanes. El diputado del Frente Amplio, Gonzalo Winter, explicó el objetivo de la interpelación.
5: Es por eso que las bancadas aquí presentes hemos de anunciar en este acto que vamos a realizar una interpelación al señor canciller Francisco Pérez Mackenna para que responda a este y otros asuntos relativos a las relaciones internacionales en el Congreso Nacional como corresponde.
4: El diputado Nelson Venegas, uno de los impulsores del recurso, informó que el ministro secretario general de la Presidencia, José García Ruminot, se puso en contacto con él para intentar frenar la interpelación.
6: Nosotros no queremos perjudicar una situación de esta naturaleza porque no perjudicamos al gobierno, sino que perjudicaríamos a Chile. Y hemos hecho y vamos a ingresar la acusación hoy día, pero la interpelación, hoy día. Mire, vamos a ingresarlo hoy día porque contabilizamos los plazos de manera tal que el ministro de Relaciones Exteriores ya haber llegado de su viaje a la ONU, de manera tal que va a poder estar presente sin que nosotros invadamos ese espacio donde él tenía que participar en conjunto con el presidente.
4: Los parlamentarios enfatizaron en el concepto de conducción confusa por parte del secretario de Estado. Esto por la relación diplomática con Estados Unidos y por los aranceles. La interpelación se realizará el 28 de septiembre en la Cámara de Diputadas y Diputados.
3: Dos islas fronterizas son parte del programa Se Busca Dueño, una iniciativa que busca vender bienes fiscales en desuso. Desde el Congreso oficiaron a Bienes Nacionales para que entregue más información. De todo esto nos cuenta Javier Vera.
7: El diputado Alex Nahuelquín, independiente PDG, ofició a Bienes Nacionales luego de que se incorporara a tres islas fiscales para futura venta en el proyecto Se Busca Dueño. El proyecto trata de poner en venta 234 inmuebles fiscales y así obtener recursos para el Fondo de Estabilización Económica y Social. Frente a esto, el diputado Alex Nahuelquín encendió las alarmas.
8: El artículo 7 del decreto ley 1939 establece restricciones para la adquisición de inmuebles en zonas fronterizas. Por eso creo que aquí necesitamos total claridad. ¿Quién puede participar de estas licitaciones? ¿Cómo se controla la nacionalidad de los compradores y de las sociedades? ¿Qué intervención tendrá DIFROL? ¿Qué autorizaciones deberán obtenerse? ¿Y qué resguardo tomará el Estado antes de desprenderse de estos bienes fiscales?
7: En el requerimiento enviado por el diputado pidió que se informe de manera explícita y detallada el procedimiento establecido para estas licitaciones, las restricciones legales aplicables, los mecanismos de control sobre eventuales compradores y las autorizaciones que serán necesarias en caso de tratarse de terrenos situados en zonas fronterizas. El último punto es importante, ya que dos de estas islas se encuentran en la comuna de Timauquel, dentro de la zona fronteriza con Argentina.
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3: Un sistema frontal y una posterior baja segregada dejarán lluvias y tormentas eléctricas en gran parte del país esta semana. La mayor inestabilidad ocurrirá entre jueves y viernes, con precipitaciones y posibles granizadas desde Coquimbo hasta la Araucanía. Ornella Mellado tiene el informe.
12: Un nuevo episodio de inestabilidad meteorológica comenzará a ingresar hoy al país mediante precipitaciones en la Patagonia, principalmente en Aysén y Magallanes. Con el avance de las horas, el fenómeno se extenderá paulatinamente hacia sectores del sur, centro y norte del territorio nacional. Durante la noche del martes y la mañana del miércoles, se prevé la primera probabilidad de actividad eléctrica, concentrada en la precordillera del centro-norte. En tanto, las lluvias, en el extremo austral, se mantendrán de forma continua, débil y de carácter estable. El panorama se intensificará a partir del jueves con la llegada de una baja segregada que abarcará desde la región de los Lagos hasta el sur de Antofagasta, sumando tormentas eléctricas en valles y sectores precordilleranos, tanto de la zona central como de la región de Coquimbo. Para el viernes, el tramo entre Yapel y Curicó registrará la mayor inestabilidad, con chubascos, tormentas matinales y riesgo de granizadas desde Coquimbo hasta la Araucanía. Finalmente, el ingreso de altas presiones permitirá que las condiciones meteorológicas vuelvan a estabilizarse durante el fin de semana.
3: Hasta acá dejamos el resumen informativo y nos volvemos a encontrar en un rato con más noticias. Que estén muy bien.
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1: Agradecemos a Archie por este espacio.

0: 6:55.
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0: 7 de la tarde.
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2: Hola, ¿qué tal? ¿Cómo están? Damas y caballeros, bienvenidos. Estamos comenzando el Pabellón Patrio para hoy día martes 8 de septiembre. Muy contentos, aquí avanzamos juntos con música nacional en todo nuestro país. Son más de 20 radios conectadas para este show de una hora donde te enteras de lo que está pasando en la escena musical de nuestro país. Y el día de hoy, como siempre, efemérides, estrenos y mucho más. Todo publicado en las redes sociales, Pabellón Patrio, Instagram y también Facebook. Maravilloso, día martes 8 de septiembre, edición 3276. Yo soy Michael Segovia y vamos a comenzar escuchando a Amanitas. Esa canción se llama Hiedra y con Amanitas partimos el martes en Pabellón Patrio. Sean todos bienvenidos.

Un día como hoy, el año 2005, los Bunkers publican su cuarto disco Vida de Perros. Fue el álbum que antecedió la decisión del quinteto de mudarse a México, que permitiría la internacionalización de la banda. Un día como hoy, el año 2005, los Bunkers presentan el disco Vida de Perros.

Un día como hoy, en 2016, Denver publica el video El Fondo del Barro. El trabajo audiovisual quiere reflejar la adolescencia y preadolescencia de un grupo de amigos rechazados, no necesariamente por una mujer, sino que no queridos en lo absoluto. Un día como hoy, el año 2016, Denver publica el video El Fondo del Barro.

Un día como hoy, en 2010, los tres presentan el sencillo Chucha. Fue grabado en los estudios Dream Lab de Gustok, mezclado en Brooklyn y producido por Joey Blaney, quien había trabajado antes con la banda en el disco Fome. Un día como hoy, en 2010, los tres presentan el sencillo Chucha.

día como hoy, en 2020, Saltador presenta el video Noche en La Paz, realizado gracias a la valiosa gestión de Alejandro Valdeavellano, quien no solo estuvo a cargo del montaje del video, sino que también obtuvo ese registro en colaboración con el Instituto de Investigación Arqueológicas, Museo Gustavo Lepeich y el Archivo de Patrimonio Inmaterial del Museo Chileno de Arte Precolombino. Un día como hoy, el año 2020, Saltador presenta el video Noche en La Paz.

Un día como hoy, el año 1986, Los Prisioneros presentan el sencillo Muevan las Industrias. El video de la canción fue realizado por el cineasta Daniel de la Vega y está ambientado en una industria abandonada, donde los integrantes del grupo instrumentalizan el tema. Un día como hoy, en 1986, Los Prisioneros presentan el sencillo Muevan las Industrias.

Un día como hoy, el año 2013, Niño Cohete publica el disco Aves de Chile, primer álbum de la banda penquista, grabado en una cabaña a orillas del lago Lanalhue, y contó con la producción del cantautor Fernando Milagros, y además llevó a la banda a ser una de las revelaciones de la música chilena de aquellos años. Un día como hoy, en 2013, Niño Cohete presenta el disco Aves de Chile.

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1: Un día como hoy, el año 2016, Haces Falsos publica el video Jejena, dirigido por el bajista Simón Sánchez y el baterista Daniel de la Fuente. El video nos empuja a cruzar el umbral, a tocar lo místico, a dejar atrás el lugar donde el alma y el cuerpo serán destruidos. Es una canción optimista que nos invita a derribar falsos ídolos, símbolos y estructuras. Un día como hoy, en 2016, Haces Falsos publica el video Jejena.

Un día como hoy, el año 2019, Simón Campuzano publica el video Brillo. Fue dirigido por Juan Farías y Alfredo Liñán. El video muestra al cantante y guitarrista en una relajada tarde con amigos, donde todos disfrutan, caen y vuelven a intentarlo sobre la tabla. Un día como hoy, en 2019, Simón Campuzano publica el video Brillo.

Un día como hoy, el año 2024, Francisca Valenzuela presenta el video Lo Nuestro Nadie Puede Borrarlo. Esta melodía se adentra en la complejidad de una ruptura amorosa, capturando la tristeza, la resignación y, a la vez, la esperanza que surge cuando se trata de aceptar que una etapa ha llegado a su fin. Un día como hoy, en 2024, Francisca Valenzuela presenta el video Lo Nuestro Nadie Puede Borrarlo.

Cartas de Dolor es uno de los dos sencillos publicados por Impacto Siniestro. La propuesta del cuarteto, integrada por jóvenes entre 15 y 22 años, es de un agrio deathcore melódico. Este estreno habla del profundo sentimiento del sufrimiento y también del dolor. Se llama Carta de Dolor, lo que vamos a presentar en Pabellón Patrio de Impacto Siniestro.

Tras lanzar Why, Soft está de vuelta con Alone, en que fusiona el dark pop con el soft drum and bass, donde muestra la sensación de sentirse perseguida por una presencia que nunca termina de revelarse. La canción versa sobre la paranoia y el aislamiento, donde los pensamientos se vuelven insoportables volviéndose una amenaza para uno mismo. Vamos a escuchar Alone. Te dejamos a Soft aquí en Pabellón Patrio.

La agrupación chilota Isleños publicó el sencillo Sigues en mi mente, una canción que consolida una propuesta donde el pop dialoga con arreglos orquestales, secciones de vientos y una sensibilidad melódica que conecta con el indie pop latinoamericano contemporáneo. Vamos a escuchar desde Chiloé a la banda Isleños con esta canción que se llama Sigues en mi mente.

Tras una experiencia que cambió su manera de mirar la vida, Joyce presenta Solo por Hoy, una canción que combina romanticismo y ritmos bailables para retratar esos instantes en que las preocupaciones quedan en segundo plano. Se llama Solo por Hoy. Vamos a escuchar a Joyce en Pabellón Patrio.

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0: exactamente las 20 horas.
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0: 20 horas, 54 minutos.
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2: Esta es la historia, oiga, de una mina que tenía un gallo por allá arriba, oiga, y la señora Juana Rosa Andrade de Villarrica, no sé si era amigo mío, la cantaba muy bien esta canción, oiga. Vamos a ver cómo sale, a ver.